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Muy buenos días, queridos amigos, amigas, jóvenes, señoritas, abuelitos, abuelitas, tíos, tías. Para toda la familia, vaya nuestro cordial saludo en este domingo 28 de junio. Sean todos ustedes bienvenidos a una nueva edición de El Amor y las Canciones, el programa que cada domingo llega hasta sus hogares para acompañarlos con buena música, recuerdos inolvidables y mensajes que nacen del corazón. Bueno, y esperamos que hayan disfrutado de unas hermosas fiestas de San Juan, compartiendo el tradicional Juane, la alegría, el cariño y la unión familiar. Ojalá hayan sido días de paz, ¿no? Horas de paz, de encuentros o de reencuentros y de momentos felices junto a las personas que más quieren. Bueno, y también elevamos a través de nuestro programa nuestro deseo para que estas celebraciones hayan transcurrido con responsabilidad y que la gran mayoría de nuestros amigos hayan regresado sanitos y salvos a sus hogares felices, ¿no? Comiendo mucho Juane, ¿no? La vida es el regalo más valioso que tenemos y siempre vale la pena cuidarla. Hoy es un nuevo domingo, domingo 28, una nueva oportunidad para sonreír, agradecer por lo que tenemos y comenzar el día con mucho, mucho optimismo, con mucha alegría. Y durante las próximas horas estaremos, como siempre, juntos compartiendo de las más hermosas canciones románticas del ayer, hoy y siempre. Así que acomódense mis distinguidos oyentes, suba un poquito el volumen de la radio, porque a partir de este momento, nuestra música, a través del amor y las canciones, donde cada melodía despierta un recuerdo y cada recuerdo vuelve a tocar a el corazón. Por supuesto que sí. Vamos con la siguiente canción.

Tremendo recuerdo con Leo Marini y la Sonora Matancera, Maringa. 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Anote este número en su pizarra. Ahí en su pared también, claro que sí. 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No se olvide, este es tu teléfono romántico de Tropical.

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Bueno, y un saludo muy especial para todos nuestros amigos que en estos momentos se dirigen hacia Chapaja. Están yendo en sus carros, en sus motos. Están yendo a Chapaja, Chasuta. Bueno, a lo rápido de Chumía, ¿no? Para disfrutar de un día de pesca y de la naturaleza. Les deseamos que pasen momentos inolvidables junto a la familia y los amigos en este domingo 28. Pero por favor, háganlo con mucha responsabilidad. Recuerden que en el río de El Chumía hay muchas piedras resbalosas que pueden provocar caídas. Así que eviten ingresar a las zonas profundas del río y no permitan que la emoción les haga bajar la guardia. A través del programa agradecemos que la naturaleza es hermosa, pero también merece nuestro respeto. Hay que tener mucho cuidado. Y si la suerte le sonríe el día de hoy y la tarrafa sale llena de peces, disfruten de esa bendición con moderación. Lleven a casa solo lo necesario, claro que sí, solo lo necesario. Y si encuentran peces muy pequeñitos, devuélvanlos al río para que continúen creciendo y se reproduzcan. Así que cuidar nuestros recursos naturales es una responsabilidad de todos. Así que tenga un hermoso paseo, un regreso seguro a casa y que en estas fiestas no nos dejen solo buenos recuerdos. Así que feliz domingo para todos en esta mañana 28 de junio. Póngase en contacto con nosotros al 942-88-2324 sus mensajes de texto. ¿Quiere salir al aire? Muy fácil, por supuesto que sí. Vamos a continuar con más música, mis distinguidos oyentes. Presentamos a Marcos Juniors para Reconquistarte.

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Mis goles, su reloj, 8 de la mañana, 47 minutos, 8 y 47 en Tropical. Un saludo muy especial para mi buen amigo Víctor Manuel Besada. También para su querida esposa, la señora Denit. Para su hermosa hija Iris y también para Junior, que anda muy feliz disfrutando de la compañía de Iris. Ayer tuvimos la oportunidad de compartir un bonito paseo con ellos y por unas horas me convertí en guía turístico, mostrándoles algunos de los hermosos rincones de nuestra tierra sanmartinense. Víctor y su familia llegaron desde Sarasota, Estados Unidos, para disfrutar de las fiestas de San Juan. Reencontrarse con sus raíces, darse un gustito, descansar y, como decimos por aquí, sacudirse un poco el polvo de tanto trabajo y esfuerzo ahí en Estados Unidos. Bueno, y todavía les quedan algunos días para seguir disfrutando de nuestra gastronomía, de la naturaleza y del calor de la familia, antes de regresar a Sarasota para continuar trabajando duro y parejo, como siempre. Un fuerte abrazo para toda la familia Besada, claro que sí, que sigan disfrutando de su estadía en nuestra querida tierra, y que tenga un feliz y seguro de retorno, claro, un retorno feliz cuando llegue el momento. Así que bienvenidos siempre a casa, Víctor Manuel, Denit, Iris, Junior, ¿no? Bueno, y nosotros continuamos con la mejor música que habla al corazón.

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rápido de Chumía. Bueno, a propósito, recibimos el llamado desde Chasuta de nuestro amigo Wellington Sangama Fababa, de este distrito tan importante que es Chasuta. Wellington expresa su preocupación de la población por la interrupción del servicio de energía eléctrica. Según nos informa Wellington, el corte se produjo el día de ayer sábado aproximadamente a las 8:30 minutos de la mañana y hasta este momento el servicio aún no ha sido restablecido. Esta situación afecta indudablemente a los vecinos, especialmente cuando Chasuta en este momento se encuentra celebrando su fiesta patronal. Desde Radio Tropical hacemos un llamado a la empresa Electro Oriente, a ver si algún funcionario está en sintonía del programa. Les informamos que la población de Chasuta, sobre todo sobre las causas de esta interrupción, quiere saber cuáles son las causas de esta interrupción y que disponga el pronto restablecimiento del servicio eléctrico. Los habitantes de Chasuta que están de fiesta merecen una buena atención, una atención oportuna y una comunicación clara. Así que esperamos una pronta solución de Electro Oriente. 9 de la mañana con 13 minutos, 9 con 13 minutos. Proseguimos con la mejor música. Presentamos a continuación este gran éxito inolvidable, por supuesto, de Nicola Di Bari, el último romántico.

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1: 9:17, qué bonito es distraer la mente de vez en cuando. Lo recomendamos, amigos, salir de casa, ¿no? Desestresarse siempre hace muy bien, claro que sí. Nos permite recargar energías para seguir adelante con la misión y el trabajo que Dios ha puesto en nuestras manos. Ayer nos desenvolvamos un montón. Dejamos por unas horitas, por unas horas, las preocupaciones y la rutina diaria para respirar otros aires, los aires puros. Aires puros de la naturaleza, que renuevan el cuerpo, tranquilizan el alma y fortalecen el espíritu. Porque la vida no es solo trabajar, también necesitamos, amigo, amiga, hacer una pausa, compartir con la familia, compartir con los amigos, contemplar la belleza que Dios nos regaló y, obviamente, regresar con más entusiasmo, con más alegría para continuar nuestro camino. Así que lo recomendamos, salir de casa, no estés ahí anclado. Muy bien, sugerencia de El Amor y las Canciones.
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1: Por supuesto que sí. 9:18 con 18 minutos. Hermoso tema con Miguel Bosé.
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1: Directo para ese corazón enamorado.

9 de la mañana, 23 minutos. A nuestros amigos oyentes les invitamos a visitar nuestro TikTok. Estamos como Adolfo HTV. Así puede encontrarme en TikTok. Claro que sí, amigos. Quiero agradecerles por la extraordinaria participación que han tenido en nuestro TikTok. Hace apenas 24 horas publicamos dos fotografías de la concha acústica de nuestra ciudad de Tarapoto. Una del ayer y otra del hoy. Claro que sí, la respuesta ha sido impresionante de ayer a hoy. Ya superamos las 40 mil visualizaciones y hemos recibido miles de comentarios. Hay opiniones para todos los gustos. Muchos recuerdan con mucha nostalgia la antigua concha acústica porque era un espacio abierto donde niños, jóvenes y adultos podían reunirse para practicar deporte, compartir y hacer vida comunitaria. Otros consideran que la infraestructura actual es moderna, pero sienten que debería aprovecharse mucho más en beneficio de la población. Lo importante es que este tema ha despertado un gran debate ciudadano. La concha acústica forma parte de la memoria de varias generaciones y todos coincidimos en algo. Queremos verla viva, bien cuidadita. Ahorita está todo despintada. Queremos verla una concha acústica segura y al servicio de la comunidad. Ese es el verdadero sentido de este intercambio de opiniones en TikTok. 40.000, 42.000 visualizaciones en solo 24 horas. 9 de la mañana con 24 minutos. 9 con 24 minutos. Presentamos una canción tan hermosa de Ricardo Arjona. Te conozco.

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1: 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Y tenemos aquí, gracias a Jaluande Motors, algunas sugerencias para ti, amigo. No descuides la alineación y el balanceo. Un volante que vibra puede ser la antesala de un accidente. Igualmente, mantén limpia la superficie del parabrisas y revisa las plumillas. Una buena visibilidad es tu mejor defensa bajo la lluvia. Otra recomendación de Jaluande Motors. Revisa las suspensiones. Un vehículo que salta demasiado pierde estabilidad al frenar o tomar curvas. Evitar sobrecargar el vehículo. El exceso de peso afecta los frenos, afecta las llantas y el control del volante. Última recomendación de Jaluande Motors. Recuerda que vale llegar 5 minutos tarde que no llegar. La prudencia también es parte del mantenimiento. 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A propósito, saludo para la señora Isaurita, ella la esposa de mi directo amigo Jaluande Motors, de Jorgito Jaluande. 9 de la mañana con 40 minutos, 9 con 40 minutos. Hermoso recuerdo, rebobinemos nuestras vidas con Javier Solís, Esclavo Ya.

0: El tiempo pasa y nuestro programa avanza hasta las 11 de la mañana. Bueno, ayer, mientras manejaba mi camioneta por la carretera, me puse a reflexionar sobre lo importante que es mantener toda nuestra atención cuando estamos frente al volante. Un pequeño descuido, amigo oyente, puede durar apenas unos segundos, pero sus consecuencias pueden cambiar nuestra vida para siempre. Así que conducir no es solo saber manejar un vehículo, es también tener paciencia, hay que tener prudencia y mucho respeto por la vida, por supuesto que sí. Personalmente, amigo o amiga, rara vez paso de los 80 kilómetros por hora en carretera. Claro que podría pisar más el acelerador, pero siempre me hago la misma pregunta. ¿Y si de pronto cruza una vaca, cruza un chancho, un perro o una persona? En la carretera, amigos, amigas, cualquier imprevisto puede ocurrir. Hoy manejo con mucho más cuidado porque la vida me permitió aprender una lección muy, muy dura. Lamentablemente, muchas veces uno recién comprende la magnitud de un accidente cuando le toca vivirlo de cerca. Por eso, no esperemos que una tragedia nos enseñe lo que podemos aprender con la prudencia. Amigos, si hoy van a conducir, háganlo con mucha calma. No usen el celular mientras manejan. Respeten los límites de velocidad. Y también recuerden que lo más importante no es llegar primero, sino llegar bien, llegar feliz, regresar a casa y volver a abrazar a quienes nos esperan con tanto amor.
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0: 9:45. Vamos a presentar en mucho tiempo un temita muy hermoso. A mí me encanta este tema de Mari Trini, María de la Trinidad Pérez. La escuché desde muy pequeño y siempre me ha encantado escucharla. Te amaré, te amo y te querré. Cuando todavía jugaba la boleada con los vecinitos, ¿no?

Así nos faltarían 10 minutos, ya fueran las 10 de la mañana. Llegando ya a la última hora del programa. Bueno, y con mucho cariño queremos enviar un saludo muy especial a nuestra oyente Silvia Patricia Ruiz Ramírez, quien hoy está celebrando un año más de vida. Que este nuevo año, amiga Silvia, llegue lleno de salud, con bastante alegría, bendiciones, mucha chamba, ¿no? También muchos momentos felices junto a tus seres queridos. Ahí está Silvia Patricia, este afectuoso saludo también va de parte, en primer lugar, su querida mamá, la señora Helen, su hijo Christian Paul y sus hermanos John Robert y Jorge Rafael, quienes le desean un feliz cumpleaños, que Dios la proteja siempre y que todos sus sueños se hagan realidad. Claro, vale soñar, claro que sí, ¿no? Así que feliz cumpleaños, Silvia Patricia. Un fuerte abrazo de parte de ellos, de tus familiares y también de Radio Tropical. Estamos como Alonso Aguilar, ¿no? Muy entusiasmado, ¿no? Entusiasmo a granel, ¿no? Así manifestamos nuestras emociones cuando estamos felices como lombrices. Ocho minutos para las 10 de la mañana. Qué buena canción, qué buen tema. Vicente Fernández, estos celos

9:55. Gracias, gracias por la sintonía de siempre a James Ríos Ruiz. Gracias también a nuestro contador Gato Eugenio del Castillo, a Fran Valdeón. También en sintonía Vladimir. Vladimir. No Vladimir Vázquez. Bueno, él también, ¿no? En el barrio Huayco, full sintonía ahí en su dulce hogar, ¿no? Gracias a todos los que conforman la promoción 81. Ahí todos en casita escuchando el amor y las canciones. Para que sepan novedades de la sociedad, ¿no? Escuchando el amor y las canciones. 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

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Si me ha escuchado bien, llame acá a la radio y le reiteramos. Dos minutos para las 10 de la mañana. Vamos a nuestros mensajes comerciales. Señor DJ, claro que sí. Vamos a nuestros mensajes comerciales.

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ver, vamos a ver quiénes están de cumpleaños el día de hoy. Aquí vemos. Gracias, gracias, Nichi. Me hace llegar datos para saludar a un gran amigo. Claro que sí. En esta hermosa mañana de hoy, domingo 28 de junio, ya se acaba junio. Queremos hacer una pausa para rendir homenaje a un hombre trabajador, emprendedor y muy apreciado en nuestra ciudad. Hoy está de cumpleaños don José Piscoya Sanmach. Él es un destacado empresario chiclayano que hace muchos años decidió apostar por el crecimiento de Tarapoto, sembrando trabajo, esfuerzo y confianza a través de su reconocida empresa Frenos Chiclayo. Claro que sí, en esta fecha tan especial recibe el inmenso cariño de su querida esposa Camuchita, Carmen Vargas, de sus hijos Iris, Daniel y Luis. Claro que sí, quienes elevan una oración de gratitud por su vida y le desean que Dios lo colme de salud, de mucha fortaleza, sabiduría y muchos años más de felicidad junto a toda su familia. Don José Piscoya es una persona que ha dejado huellas y que sigue dejando huellas, porque además de emprender, contribuye al desarrollo de la ciudad que le acogió, que es la ciudad de Tarapoto. Que este año, nuevo año de vida, venga acompañado de abundantes bendiciones, mucha prosperidad y la satisfacción de seguir viendo crecer el legado que ha construido con dedicación y honestidad. Así que un saludo especial para José Piscoya Sanmach, ¿no? Que disfrute de un día inolvidable, rodeado del amor de su familia y del aprecio de sus amigos. Claro que sí, recibe el abrazo afectuoso de todos quienes formamos parte de Radio Tropical, de HTV Producciones también. Saludos, José. 10 de la mañana con 11 minutos. Me imagino que a José le va a encantar este tema, ¿no? Porque es de su época, ¿no? Escuchemos este tema de Adamo, Salvador Adamo.

10 de la mañana, 15 minutos en Tropical. Gracias a Leslie Ruth por la sintonía. Muchísimas gracias por tus palabras de aliento y por acompañarnos cada domingo en El Amor y las Canciones a través de Radio Tropical. Tu respaldo nos motiva a seguir llevando buena música, recuerdos y compañía a todos nuestros oyentes. A Víctor García Mori le decimos que en unos instantes le vamos a responder la llamada telefónica a nuestro amigo Víctor García Mori. Bueno, y aprovechamos esta hermosa mañana para enviar un afectuoso saludo a todos los integrantes de la promoción 1982 del Colegio Ramón Castilla de Agua Blanca, deseándoles que la amistad y los recuerdos de aquellos inolvidables años de colegio permanezcan siempre vivos en sus corazones. De manera muy especial, un fuerte abrazo a través del programa para don Fernando Acosta Vázquez, quien nos escucha fielmente desde la ciudad de Lima. En la ciudad de Lima, claro que sí. Gracias por mantenerse siempre conectado con su tierra a través de nuestro programa. Para don Fernando y para toda la promoción 82, nuestros mejores deseos de salud, prosperidad, unión y muchos éxitos en sus proyectos personales y familiares. Que Dios lo bendiga siempre y reciban el cariño de toda la gran familia de Radio Tropical. Un abrazo a todos. 10 de la mañana con 17 minutos.

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2: Bueno, le dijo el burro al freno, esto ya está bueno. Claro que sí, mis queridos amigos. Siempre es bueno escuchar recomendaciones, siempre es bueno escuchar sugerencias y consejos de las personas que han recorrido más camino que nosotros en la vida. Por ejemplo, nuestros padres, yo siempre digo que son unos genios, o mejor dicho, unos geniudos. Pero hablando en serio, amigos, nuestros padres son verdaderos genios, claro, porque la vida les enseñó grandes lecciones. Han pasado por momentos buenos y difíciles. Han conocido el éxito y también la derrota. Y aún así, supieron levantarse y seguir adelante. Una de las enseñanzas más bonitas que nos dejan es esta. Hay que dar para recibir. Repetimos, hay que dar para recibir. Cuando una mano da con generosidad, tarde o temprano, la otra recibe una bendición. La vida tiene esa hermosa forma de devolver lo bueno que hacemos por los demás. Por eso, amigos, amigas, debemos ser generosos, especialmente con quienes nos visitan. Pregúntate por un momento, si algún día viajas a otra ciudad, ¿te gustaría que te recibieran con una sonrisa, con bastante amabilidad y respeto? Estoy seguro que sí, ¿no? Entonces hagamos lo mismo aquí. Recibamos a nuestros visitantes con el calor que caracteriza a nuestra gente. Compartamos lo mejor de nosotros y hagámosles sentir como en casa, porque la hospitalidad no cuenta dinero, o no cuesta dinero, no cuesta kuchki, pero vale muchísimo. Al final la vida siempre nos devuelve lo que sembramos. Si sembramos respeto, si sembramos cariño, si sembramos generosidad, tarde o temprano cosecharemos exactamente lo mismo. Así que hay que dar para recibir. 10 de la mañana con 24 minutos, 10 con 24 minutos en Tropical. Vamos a ponernos súper, súper románticos con este tema. En sin, yo te voy a amar. Qué bonito tema.

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Muy buenos días, señora María Ruiz. Muchísimas gracias por su gentil mensaje y por acompañarnos domingo a domingo con la mejor sintonía desde la tercera cuadra del Jirón Federico Sánchez, aquí en Barrio Partido Alto. Es un verdadero placer saber que el amor y las canciones llega hasta su hogar y forma parte de sus mañanas dominicales. Así es el amor y las canciones. Aprovechamos esta oportunidad para enviar un afectuoso y anticipado saludo a todos los maestros y maestras de la institución educativa Juan Miguel Pérez Rengifo, quienes muy pronto celebrarán su día. Nuestro reconocimiento y admiración por la noble vocación a las nueve generaciones. Claro que sí. A ver, María Sánchez, que me llame cuando ya deje de hablar. Claro que sí. Así que Dios los bendiga, les conceda mucha salud, fortaleza y sabiduría. Muchas gracias. Diez de la mañana, 42 minutos. Amigos, hay una frase muy conocida que dice: llover sobre mojado. Llover sobre mojado. ¿Qué significa realmente llover sobre mojado? Es cuando una persona o una familia ya está pasando por un momento difícil y antes de recuperarse aparece otro problema más. Muchas veces sucede en nuestros hogares. De repente en su hogar, un familiar se enferma, todavía no termina de recuperarse y otro comienza con una dolencia, con una dolencia nueva, ¿verdad? A veces son varios hermanos los que casi al mismo tiempo enfrentan problemas de salud. Y es cierto que conforme avanzan los años, nuestro cuerpo ya no responde igual que cuando éramos jóvenes. Pero así es la ley de la vida, mis amigos. Todos estamos destinados a vivir momentos de alegría, momentos de esperanza, pero también etapas de dificultad. Lo importante es no perder la fe ni el ánimo. Así que cuidemos nuestra salud, alimentémonos bien, hagamos nuestros controles médicos y, sobre todo, permanezcamos unidos como familia. Porque cuando una familia pertenece o permanece unida, amigo o amiga, las cargas se hacen más ligeras y los momentos difíciles se enfrentan con más fuerza. Después de la lluvia, siempre vuelve a salir el sol. Eso es lo que significa llover sobre mojado. 10 de la mañana, 44 minutos en Tropical.

Amigos, qué bonito, qué bonito, qué bonito es descubrir en la vida una pasión. Por ejemplo, tener algo que nos gusta hacer con amor. Algo que nos gusta hacer con paciencia, con tranquilidad y con el corazón. Cuando encontramos esa pasión, los días tienen un significado diferente. En mi caso, amigos, amigas, esa pasión es la radio. De los 7 días de la semana, el domingo tiene un lugar muy especial en mi corazón. Es el día en que vivo mi propio mundo. El día en que comparto con ustedes a través de el amor y las canciones. Disfruto cada saludo, cada mensaje, cada reflexión y cada canción como si fuera la primera vez. Hace un tiempo conocí una palabra japonesa que me llamó mucho la atención. Ikigai. Significa la razón de vivir. Ikigai. Aquello que nos motiva a levantarnos cada mañana con entusiasmo. Lo que nos llena el alma y le da sentido a nuestra existencia. Y creo que encontré mi Ikigai. Es la comunicación. Es la radio, la música y la enorme satisfacción de saber que desde este micrófono puedo acompañar a miles de personas, despertar recuerdos, sembrar una reflexión o simplemente regalar una sonrisa. Me gusta decir que no solo vivo enamorado de mi programa, sino que también de alguna manera ayudo a enamorar a través de las canciones. ¿Y ustedes, queridos amigos, ya descubrieron cuál es su Ikigai? Quizás sea enseñar, cocinar, cultivar la tierra, cuidar a la familia, pintar, cantar o servir a los demás. Lo importante es encontrar aquello que hace latir más fuerte el corazón y vivirlo con mucha alegría. Porque cuando hacemos lo que amamos, El trabajo deja de ser una obligación y se convierte en una verdadera bendición. Eso es lo que significa el Ikigai. Mi Ikigai es la radio. La radio es mi pasión. 10 minutos para las 11 de la mañana.

0: 7 minutos para las 11 de la mañana. ¿Qué nos cuenta Teresita? ¿Qué tal, Teresita? ¿Cómo estás?
1: Acá, vecinito, llamándole para mandarle saludos a una de mis hermanitas que el martes va a estar cumpliendo sus años.
0: Muy bien, Teresita. ¿Le has preparado una torta? ¿Ya tienes preparado el regalito que le vas a...
1: Tu regalito pudiera ser.
0: Podría ser, claro que sí.
1: Claro.
0: Hay que demostrar nuestro cariño con...
1: El amor que se le tiene a esa persona.
0: Aunque sea con un llaverito, ¿verdad?
1: Claro, es mi hermanita, se llama Sara Elba Lozano García. Uh-huh. Es gerente propietaria en el Mercado 2, que tiene una pequeña tiendita, Novedades Sarita, con la venta de mochilas y maletas.
0: Ajá.
1: En Girón Lima.
0: ¿Y a ti cómo te va el garaje, en tu garaje?
1: Ay, poco a poco, lento pero seguro.
0: ¿Para cuántos carros tienes? Algunos confundían eso, ¿no?
1: Sí, pues mi hermanita cumple el martes sus años, es una persona muy humanitaria, carismática, muy buena, emprendedora en el trabajo también, madre y padre luchadora. Enfrenta muchos casos. Pedirle a Dios y a la Virgen que le dé salud en todo, en su trabajo, que le vaya bien, porque es una mujer muy buena, humanitaria para todos.
0: Gracias, Teresita.
1: Ya,
0: a seguir escuchando El Ramón y los Calzones. Ah, perdón. El amor gracias, y las canciones.
1: Gracias, Teresita. Bendiciones.
0: Amigos, seguramente muchos de ustedes han seguido las noticias internacionales y se preguntan, ¿qué está ocurriendo en Venezuela? Más allá de las posiciones políticas, amigo, amiga, es evidente que ese país ha atravesado durante varios años una etapa muy compleja, marcado por tensiones políticas, dificultades económicas y recientemente por una tragedia aún mayor, los fuertes terremotos que han golpeado a miles de familias. Hoy la prioridad es el rescate de personas, la ayuda humanitaria y la construcción del país, la reconstrucción del país, ¿verdad? Y esto nos lleva a reflexionar sobre nuestro propio país, nuestro Perú. El Perú también vive momentos de intenso debate político. Cada elección, cada decisión de nuestras autoridades y cada diferencia de opinión ponen a prueba nuestra capacidad para dialogar y respetarnos. La democracia no significa pensar todos igual. Significa aprender a convivir con ideas diferentes, respetar las leyes y buscar soluciones sin violencia. Cuando una nación pierde la capacidad de dialogar, todos terminamos perdiendo. Por eso, queridos amigos, más allá de nuestras preferencias políticas, nunca dejemos de pensar primero en el bienestar del Perú. Que prevalezca la unidad, ¿no? El respeto, la paz social y el deseo de construir un país donde nuestros hijos y nietos puedan vivir con tranquilidad y esperanza. Porque los problemas políticos pasan, los gobiernos cambian, pero el Perú siempre debe permanecer por encima de cualquier diferencia. Ese es el compromiso que todos, como ciudadanos, debemos asumir, ¿no le parece, mis distinguidos oyentes?
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0: Por supuesto que sí. Bien, vamos a poner una canción. Nos queda una canción, claro que sí. Vamos a poner una canción.

0: Bien, en la parte final del programa queremos hacer llegar un saludo muy especial a todas las profesoras del Jardín de Educación Inicial 327, quienes este viernes celebrarán el Día del Maestro, claro que sí. Nuestro reconocimiento y profunda gratitud por la hermosa labor que realizan con los más pequeñitos, ¿no? Guiándolos siempre con paciencia, con mucho cariño, dedicación y vocación. Gracias por sembrar los primeros conocimientos, valores y sueños en el corazón de cada niño. Claro que sí. Bien. Soy Adolfo Hitler, de HTV Producciones, muy agradecido por su fiel sintonía. Vamos a recibir esta llamada, muy exigente está que suena esta llamada telefónica. Vamos a ver. Hola. En la parte final ya del programa. Hola.
1: Periodista Adolfo.
0: Así es, ¿con quién hablamos, por favor?
1: Antes voy a bajar mi radio.
0: Sí, por favor.
1: Permítanme. Agradecerle mucho por sus consejos y luego por siempre que nos, todos los domingos, nos pone músicas para poder recordar lo pasado. Entonces, que le agradezco bastante. Usted justamente es el pueblo unido, ¿no?
0: Jamás será vencido. ¿No? Claro que sí.
1: Con el pueblo unido y organizado hasta la victoria. Aquí en San Martín, ¿no? Aquí en Tarapoto, usted sabe muy bien cuántos hemos obtenido, la universidad, el Cerro Escalera, un montón de proyectos que tenemos, ¿no? Claro, gracias a ustedes, Radio Tropical, siempre está con nosotros. Para todo ello, hay un vals, no sé, de San Martín. No sé si debe tener usted el vals de San Martín, que es de Juan Díaz Salazar. Eso, no sé si es que...
0: Sería ya para la próxima semana, mi distinguido oyente. Ya en este momento estamos pasando la hora. Nuestro gerente general nos va a reclamar, ¿sí? Así que quedamos entonces para la próxima semana, mi distinguido oyente, ¿sí?
1: Ya, muchísimas gracias. Que Dios le bendiga hoy y siempre, amén.
0: Gracias. Bye. A usted también, querida amiga. Claro que sí, llegamos al final ya de una hermosa mañana dominical. Gracias por abrirnos las puertas de sus hogares, de sus vehículos y sobre todo de sus corazones, ¿no? Hoy hemos compartido mucho más que canciones, ¿no? Hemos recordado la importancia de decir te quiero a tiempo, de escuchar los consejos de nuestros padres, de descubrir nuestro propósito en la vida, nuestro ikigai, y de valorar esos pequeños momentos que nos llenan el alma. Bueno, también hemos reflexionado sobre la prudencia al conducir, sobre el respeto por la naturaleza y la pesca responsable, la generosidad con quienes nos visitan y la importancia de permanecer unidos como familia cuando llegan las dificultades, porque después de la lluvia siempre vuelve a salir el sol. Y por supuesto, disfrutamos de esas inolvidables canciones románticas que siguen uniendo generaciones y despertando los más bellos recuerdos, ¿no? Así que gracias por permitirnos acompañarnos una vez más. Que Dios bendiga cada uno de sus hogares. Les conceda salud, paz y esperanza. Abracen mucho a sus seres queridos. Cuiden a sus padres. Disfruten de la vida y nunca dejen de amar. ¿Ok? Por supuesto que sí. Por supuesto que yes, ¿no? Si Dios lo permite, el próximo domingo volveremos a encontrarnos a la misma hora, de 8 a 11, y por esta misma casa radial, para seguir compartiendo el amor y las canciones, donde cada melodía despierta un recuerdo y cada recuerdo vuelve a tocar el corazón. Hasta el próximo domingo, que tenga una excelente semana. Dios los bendiga siempre y le dejamos un tema tan bonito que a mí particularmente me encanta. Escuchemos juntos entonces, suspiremos juntos escuchando este tema de...

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